Oh Jehová, Señor nuestro, cuán glorioso es tu nombre en toda la tierra. Has puesto tu gloria sobre los cielos. De la boca de los niños y de los que maman, fundaste la fortaleza a causa de tus enemigos, para hacer callar al enemigo y al vengativo. Cuando veo tus cielos, obra de tus dedos, la luna y las estrellas que tú formaste, digo, ¿qué es el hombre para que tengas de él memoria? Y el hijo del hombre para que lo visites. Le has hecho poco menor que los ángeles, y lo coronaste de gloria y de honra. Le hiciste señorear sobre las obras de tus manos. Todo lo pusiste debajo de sus pies. Ovejas y bueyes, todo ello. Y asimismo las bestias del campo, las aves de los cielos y los peces del mar. Todo cuanto pasa por los senderos del mar. Oh Jehová, Señor nuestro, cuán grande es tu nombre en toda la tierra.

0: le dijo:
1: Zaqueo, date prisa y desciende, que a tu casa voy a ir, que a tu casa voy a ir.
0: Entonces Zaqueo, puesto en pie, dijo a Jesús:
1: He aquí la mitad de mis bienes doy a los pobres, y si en algo he defraudado a alguien, lo devuelvo a él cuadruplicado.

Yo dije, atenderé a mis caminos para no pecar con mi lengua. Guardaré mi boca con freno, en tanto que el impío esté delante de mí. Enmudecí con silencio. Me callé aún respecto de lo bueno. Y se agravó mi dolor. Se enardeció mi corazón dentro de mí. En mi meditación se encendió fuego. Y así proferí con mi lengua: hazme saber, Jehová, mi fin, y cuánta sea la medida de mis días. Sepa yo cuán frágil soy. He aquí, diste a mis días término corto, y mi edad es como nada delante de ti. Ciertamente es completa vanidad todo hombre que vive. Ciertamente, como una sombra es el hombre. Ciertamente, en vano se afana. Amontona riquezas y no sabe quién las recogerá. Y ahora, Señor, ¿qué esperaré? Mi esperanza está en ti. Líbrame de todas mis transgresiones. No me pongas por escarnio del insensato. Enmudecí. No abrí mi boca, porque tú lo hiciste. Quita de sobre mí tu plaga. Estoy consumido bajo los golpes de tu mano. Con castigos por el pecado corriges al hombre y deshaces como polilla lo más estimado de él. Ciertamente, vanidad es todo hombre. Oye mi oración, oh Jehová, y escucha mi clamor. No calles ante mis lágrimas, porque forastero soy para ti y advenedizo como todos mis padres. Déjame y tomaré fuerzas.

Jehová es mi pastor, a mí nada me faltará. En lugares de delicados pastos me hará descansar. Aleluya.

eres mi luz y mi salvación. ¿De quién temeré? Jehová es la fortaleza de mi vida. ¿De quién he de atemorizarme? Cuando se juntaron contra mí los malignos, mis angustiadores y mis enemigos, para comer mis carnes, ellos tropezaron y cayeron. Aunque un ejército acampe contra mí, no temerá mi corazón. Aunque contra mí se levante guerra, yo estaré confiado. Una cosa he demandado a Jehová, esta buscaré: que esté yo en la casa de Jehová todos los días de mi vida, para contemplar la hermosura de Jehová y para inquirir en su templo. Porque Él me esconderá en su tabernáculo en el día del mal. Me ocultará en lo reservado de su morada. Sobre una roca me pondrá en alto. Luego levantará mi cabeza sobre mis enemigos que me rodean. Y yo sacrificaré en su tabernáculo sacrificios de júbilo. Cantaré y entonaré alabanzas a Jehová. Oye, oh Jehová, mi voz con que a ti clamo. Ten misericordia de mí y respóndeme. Mi corazón ha dicho de ti: buscad mi rostro. Tu rostro buscaré, oh Jehová. No escondas tu rostro de mí. No apartes con ira a tu siervo. Mi ayuda ha sido. No me dejes ni me desampares, Dios de mi salvación. Aunque mi padre y mi madre me dejaran, con todo Jehová me recogerá. Enséñame, oh Jehová, tu camino, y guíame por senda de rectitud a causa de mis enemigos. No me entregues a la voluntad de mis enemigos, porque se han levantado contra mí testigos falsos y los que respiran crueldad. Hubiera yo desmayado si no creyese que veré la bondad de Jehová en la tierra de los vivientes. Aguarda a Jehová, esfuérzate y aliéntese tu corazón. Sí.

higuera no florezca, ni en las vides haya frutos, aunque falte el producto del olivo y los labrados no den mantenimiento, y las ovejas sean quitadas de la majada y no haya vacas en los corrales, con todo yo me alegraré en Jehová y me gozaré en el Dios de mi salvación. Jehová el Señor es mi fortaleza, Él hace mis pies como de ciervas y en mis alturas me hace andar.

amigo, Jesús murió en la cruz por ti y por mí. Pero al tercer día resucitó de entre los muertos y está sentado a la diestra del Padre.

¿Qué es perdonar? Isaías 55:7 dice: Deje el impío su camino y el hombre inicuo sus pensamientos, y vuelvas a Jehová, el cual tendrá de él misericordia, y al Dios nuestro, el cual será amplio en perdonar. Perdonar es remitir la deuda o injuria, olvidar el pasado, aunque a veces es muy doloroso. Perdonar es la absolución de una culpabilidad cuando hay humillación y arrepentimiento. Cristo nos perdonó al redimirnos con su sangre preciosa en la cruz. ¿Cuál es el verdadero arrepentimiento para poder otorgar el perdón? La entrega total a Dios de todos nuestros pensamientos y nuestros deseos. Casi siempre el hombre cree que se puede arrepentir cuando se encuentra enfermo, en una cama, ya para morir. Jamás encontrarás en Dios resentimiento, venganza personal u odio. Él es todo amor. Él quiere perdonarte hoy de tus pensamientos de rebelión, de orgullo, de blasfemia, de impaciencia, de falsos pensamientos y aún de memorias dolorosas que tú tienes. Las ofensas en su mayoría son producto del engaño, la maldad, la traición y el odio. Es nuestro mundo contemporáneo en el cual nosotros vivimos. Sentimos las vibraciones de nuestros antepasados, sus ideales, sentimientos, ya sean estos figurativos, expositivos. Fueron ellos los que esculpieron sus nombres en las murallas de la historia, impregnadas con letras indelebles en el historial del mundo visible en que habitamos. Mundo que vio nacer, crecer y morir a Homero, Hipócrates, Esquilo, Heródoto, Rabelais, Pitágoras, Miguel Ángel y Picasso. Cristo es el Padre de la verdad. Él dice: Yo soy el camino, la verdad y la vida. Él dice: Y conoceréis la verdad, y la verdad os libertará. ¿Sabía usted que la Biblia dice: La verdad fue hecha por Cristo, Juan 1:17. ¿Has sido tú víctima de la tragedia, el dolor? ¿Te sientes herido o herida por el pasado? ¿Hay rebelión en tu corazón? Tú necesitas el perdón de Dios en tu corazón. Y la solución está en encontrar la verdad. ¿Has tratado de buscar la verdad? ¿Estás cansado en tu búsqueda y desesperadamente te hundes en un pantano cada día más y más? Ven a Cristo hoy. Haz tu decisión ahora mismo. Él quiere darte la verdad infalible gratuitamente. Hay un solo personaje que este mundo vio nacer, morir y resucitar. Su nombre es Jesús. Acepta el perdón de tus pecados y faltas. No podemos cambiar nuestro mundo, pero nuestro mundo puede ser cambiado por Cristo. Él dijo pendiente en la cruz: Padre, perdónalos porque no saben lo que hacen. Y recuerda, te sigue diciendo que Él es amplio en perdonarte. No importa tu pasado, no importa tu dolor, Él quiere perdonar tus faltas. Desgraciadamente, en el transcurso de esta vida que se escapa como una estrella fugaz del firmamento, seguirá viendo amor y odio, hambre y abundancia, pobreza y riqueza, sufrimientos y alegrías, triunfos y reveses, desilusiones y esperanza, resignación y rebeldía, afectos y traiciones, intranquilidad y paz, enfermedad y sanidad. Pero la Biblia dice: En el mundo tendréis aflicciones, mas confiad, por cuanto yo he vencido al mundo, vosotros también venceréis. El salmista dijo: Muchos son los males del justo,
pero de todos ellos los librará Jehová. Al final de toda mentira, la verdad siempre vence. Cuando llega la verdad, la mentira huye. Ven a Cristo, Él es la verdad. No importa tus errores y fracasos, Cristo es amplio en perdonarte y olvidar tu pasado negro y convertirlo en presente alegre y dichoso. Esta es tu oportunidad. Rinde tu vida en las manos de Cristo y Él, como el alfarero, transformará tu vida. Dios te bendiga, tu amigo y hermano Misraín Morales.

siglo en siglo es igual, tu poder y tu majestad. Te alabaré para siempre, El Shaddai.

el poder de la unidad. Juan 17, 21 dice: para que todos sean una cosa como tú, oh Padre, en mí y yo en ti, que también ellos sean en nosotros una cosa, para que el mundo crea que tú me enviaste. En este periodo de oscuración de iglesias, cuando la luz de algunas personas está siendo debilitada y se opaca en el mundo interno y externo por las sectas, partidos, dogmas denominacionales, surge en medio de la oscuridad el Cristo de la gloria con poder para alumbrar tu alma. Él dice: yo soy la luz del mundo y el que me sigue no andará en tinieblas. La iglesia de Cristo debe ser el centro de la unidad cristiana. Notemos el resultado que habrá. Primero, la bendición de la unidad. Segundo, la fuerza de la unidad. Y tercero, la victoria de la unidad. La verdadera unidad cristiana es como el aceite fragante con el cual se ungía en el pasado el sumo sacerdote. Esta unidad cristiana no debe ser solamente un ideal, sino algo llevado a la práctica, algo real, algo visible. El amor atrae los objetos que estén lejos de nosotros y los pone al servicio nuestro y de Dios. El Salmo 133 dice de la siguiente manera: mirad cuán bueno y cuán delicioso es habitar los hermanos igualmente en uno. Es como el buen óleo sobre la cabeza, el cual desciende sobre la barba de Aarón, y que baja hasta el borde de sus vestiduras, como el rocío de Hermón, que desciende sobre los montes de Sión, porque allí envía Jehová bendición y vida eterna. La fuerza de la unidad es un eslabón unido con otro que hacen una cadena potente. En el tabernáculo tenía que estar una cortina unida con la otra, una espiga unida con otra. No batalle, solo únase, intégrese al cuerpo de Cristo. En él está la victoria. La unidad rompe toda distancia espiritual o física con otra persona. ¿Cuáles son los elementos de esta unidad que Cristo deseaba ansiosamente en su oración? Note la palabra clave en el versículo 21. Ellos. ¿A quiénes? Las personas que especialmente fueron dadas a Cristo por el Padre. Un grupo de personas que han recibido no una vida común, pero una vida eterna. Personas en las cuales el nombre del Padre se ha manifestado. Hombres especiales, escogidos, no las masas, imperios o reinos, sino aquellos que practiquen lo que dicen. La victoria de la unidad consiste en la unión en cuerpo todos hacia una meta. La unión en espíritu, Efesios 4:3 dice: solícitos a guardar la unidad del espíritu en el vínculo de la paz. Tercero, la unión en fe. Efesios 4:13 dice: hasta que todos lleguemos a la unidad de la fe y del conocimiento del Hijo de Dios, a un varón perfecto, a la medida de la edad de la plenitud de Cristo. Producirán estos elementos la unidad cristiana y los resultados serán grandes. Tres cosas que tú como persona necesitas hacer. Primero, mantenerte en comunión con el Padre, Hijo y Espíritu Santo. Segundo, participando en la gloria que Cristo ha recibido del Padre. Y tercero, caminando con metas y propósitos hacia una perfección moral. De acuerdo a una teoría científica, todos los planetas salieron del Sol. Esa órbita central mandó anillos y más anillos, y esos anillos se consolidaron en planetas y entonces se empezaron a mover bajo la influencia de su origen común. Ellos se mueven sin chocar los unos con los otros y giran sobre el gran centro común que es el Sol. De igual manera, ¿no cree usted que los planetas denominacionales, las barreras dogmáticas e imperios egocéntricos deberían de ser derribados y empezar a moverse sin chocar los unos con los otros, teniendo al origen común como centro nuestro Señor Jesucristo? Tú, en esta hora,
puedes unirte a Cristo y decir, yo quiero pertenecer a la familia cristiana. Y Él entrará a tu alma y nacerás de nuevo. Él escribirá tu nombre en el libro de la vida. Dios te bendiga y te guarde. Tu amigo y hermano, Misraín Morales.

este es el consejo para todos los amigos, aquellos que les gusta el guaro, la cucha, la marihuana, aquellos que les gusta dejarle morado los ojos a su esposa. Aquí te va tu consejo, mi amigo.

Señor, permítanos ahora entrar al lugar santísimo de tu presencia y adorarte.

0: Gloria al Señor. Dios les bendiga, hermanos y hermanas. Bienvenidos a esta maravillosa tarde más a este lugar donde los hemos acercado con el propósito de poder ofrecerle este culto a nuestro Dios. Bienvenidos sean todos, hermanos y hermanas que han sido, ¿verdad?, privilegiados esta tarde, los que hemos podido llegar a este lugar y los que, ¿verdad?, nos van a oír, los están escuchando por la radio. Que el Señor pueda bendecirle también a ellos. Así que Dios bendiga a cada uno de los que ya estamos acá, los que se van a añadir, vienen en camino, el Señor les bendiga. Así que Dios bendiga a nuestro hermano Timoteo, nuestro hermano Miguel, nuestro hermano, ¿verdad?, que nos va a traer la palabra esta tarde, nuestro hermano Efraín, nuestro hermano Tino que va a cantarnos, y el que va a entonar esa alabanza individual también, que el Señor pueda bendecirle. Y que el Señor me bendiga a mí también, va. Amén, ah, pues sí, estamos bien. Así que ya hasta los que no conocemos, que el Señor les bendiga. Así que gracias a Dios, ¿verdad?, por esta permisión grande que Él nos ha dado en este nuevo día de misericordia, ya que su bondad se ha extendido para con los hijos de los hombres una vez más. Y ahí, ¿verdad?, en ese grupo salimos nosotros, gracias a Dios, privilegiados, porque es un privilegio, amados hermanos, estar vivo y servirle al Señor. Así que Dios le bendiga a cada uno. Después de este corto saludo, pues Señor bendiga a los ancianos, a los niños, a los jóvenes. Nuestra hermana Elia, ¿verdad?, nos comentaba que nuestro hermano Daniel Martínez nos manda saludes y le manda saludes a todos. Así que con nuestra hermana Sandra, si lo estuvieran escuchando, pues ellos, que el Señor les pueda bendecir también. Ahora sí, puestos en pie, vamos a poner base en un pasaje muy maravilloso para poder dar inicio a este culto. Y vamos a ir a Apocalipsis. Apocalipsis capítulo 5. Lo vamos a leer todo, ya que solamente tiene 14 versículos. Gloria al Señor. Apocalipsis capítulo 5. Cuando lo tenga, me contesta con un amén. Amén. Gloria al Señor. Así que vamos a leer la palabra del Señor, así como está escrita, ¿verdad? Honrando al Dios Padre, honrando al Dios Hijo y honrando a su Santo Espíritu que habita aquí en medio de nosotros, habita en usted y en mí también. Amén. Dice la palabra del Señor así: y vi en la mano derecha del que estaba sentado en el trono un libro escrito por dentro y por fuera, sellado con siete sellos. Y vi a un ángel fuerte que pregonaba a gran voz: ¿quién es digno de abrir el libro y de desatar sus sellos? Ninguno, ni en el cielo, ni en la tierra, ni debajo de la tierra, podía abrir el libro, ni aún mirarlo. Y lloraba yo mucho, porque no se había hallado ninguno digno de abrir el libro, ni de leerlo, ni de mirarlo. Y uno de los ancianos me dijo: no llores, he aquí el león de la tribu de Judá, la raíz de David, ha vencido para abrir el libro y desatar sus siete sellos. Y miré y vi que en medio del trono y de los cuatro seres vivientes y en medio de los ancianos estaba en pie un cordero como inmolado, que tenía siete cuernos, siete ojos, los cuales son los siete espíritus de Dios enviados por toda la tierra. Y vino y tomó el libro de la mano derecha del que estaba sentado en el trono. Y cuando hubo tomado el libro, los cuatro seres vivientes y los 24 ancianos se postraron delante del Cordero. Todos tenían arpas y copas de oro llenas de incienso, que son las oraciones de los santos, y cantaban un nuevo cántico diciendo, dos puntos: digno eres de tomar el libro y de abrir sus sellos, porque tú fuiste inmolado y con tu sangre nos has redimido para Dios de todo linaje, lengua y pueblo y nación, y nos has hecho para, pero no, los has hecho para nuestro Dios, reyes y sacerdotes, y reinaremos sobre la tierra. Y miré y oí la voz de muchos ángeles alrededor del trono y de los seres vivientes y de los ancianos, y su número era millones de millones, que decían a gran voz: el Cordero que fue inmolado es digno de tomar el poder, las riquezas, la sabiduría, la fortaleza, la honra, la gloria y la alabanza. Y todo lo creado que está en el cielo y sobre la tierra y debajo de la tierra y en el mar, y a todas las cosas que en ellos hay. Oí decir al que está sentado en el trono y al Cordero: sea la alabanza, la honra, la gloria, el poder por los siglos de los siglos. Y los cuatro seres vivientes decían amén, y los 24 ancianos se postraron sobre su rostro y adoraron al que vive por los siglos de los siglos. Amén. Gloria a Dios. Así es que esta tarde quedamos claro para quién es la alabanza, a quién es que le adoramos nosotros. ¿Quién es el que merece la gloria, la honra, el poder, la sabiduría, la majestad, la fortaleza? Es aquel que está sentado a la diestra del Padre. Se considera que en el capítulo 5 de Apocalipsis, la iglesia ya está en el cielo. ¿Qué le parece, hermano? Esos miles y millones que vio Juan de ángeles, por fe vamos a ser uno de nosotros. Si los portamos bien, si los guardamos para aquel que quiere que nuestras vestiduras estén limpias para gloria de su nombre. Mire, aquí es un ensayo. Aquí hemos leído que allá vamos a adorar a Dios. Allá darle la alabanza a Dios vamos. Y si no canta aquí, ¿cómo le va a hacer allá arriba? Allá entran adoradores y aquí hay adoradores. Tienen que haber adoradores aquí en la tierra primero para poder ir a adorarle a Dios de todo corazón allá arriba. Mire, en el libro dice Juan que no se halló ni uno digno ni de abrirlo, ni de tomarlo, ni de mirarlo. Pero ni de mirarlo tenía derecho ni un ser humano. Ahora me pregunto yo, hermano Timoteo, si el señor Papa que está en Roma, que se cree el vicario de Cristo aquí en la tierra, que es el sumo pontífice de muchos de afuera, y fue de ustedes también algún tiempo. ¡Aleluya! Sí, porque hay algunos que eran bien devotos a ese señor, pero gracias a Dios que los ha sacado de la idolatría. ¿Vea? Mire, hay gente que se le arrodilla. Le besan la mano. ¿Vea? Una suma reverencia a un hombre hecho de carne y hueso, igual que usted y yo. Pero ¿por qué ese no calificó, hermano Efraín, para abrir el? Si es la suma santidad en la tierra representada por Cristo. vea, según el que representa el único vicario de Cristo aquí en la tierra, se llama Espíritu Santo. Ese es el que representa ahora en día la iglesia, el Espíritu Santo. Si no hay Espíritu Santo en medio de nosotros, no hay alegría, no hay gozo, no hay deseo de adorar. Pero si hay Espíritu Santo en medio de nosotros, aunque habamos tres aquí, cuatro o cinco, pero si el Espíritu de Dios está en medio de nosotros, lo vamos a alegrar en el Señor. Aleluya. Así es que, amado hermano, Juan vio millones de millones, los cuales dice, nadie podía contar de toda qué, tribu, lengua, naciones, raza, pueblos y muchedumbre de todos los lugares. Así es que, amado hermano, algunos dicen que los 24 ancianos le tiran, dice, las coronas. ¿Cómo le van a estar tirando? Es como que yo le digo a Timoteo, bueno, Timoteo, tome, le voy a tirar a este ignario. No, aquel merece honra, respeto. Dice que se postran, se quitan las coronas. ¿Y usted y yo qué corona tenemos? ¿Cuál es la corona que tiene usted? ¿Cuál es la corona que tengo yo? Alábele porque él es bueno. Aleluya, es mejor ser humilde, amado hermano, que sea con esta voz carrasposa que el Señor nos ha dado, pero gracias a Dios que podemos hablar y podemos gritar. Mira, hay gente que le molesta la bulla, y aquí dice que se oía una alabanza a gran voz. Aleluya, a gran voz. Quizás usted no tenga la voz de algunos de nosotros, pero el que la tiene, sí, ojalá que podamos llegar allá arriba y pegar el grito más duro allá arriba. Y el que no lo ha pegado, pues ese día lo va a pegar, porque no es a Noé que va a ver, no es al ministerio, va a ver a Cristo Jesús. Alabado sea Dios. Y a él sí, amado hermano, ¿quién no va a querer correr a abrazar a Cristo? Alabado sea Dios. Así es que, si aquí nos cuesta darle la alabanza, es bueno que los vayamos esforzando. Sí, es bueno que los vayamos esforzando. Porque problemas tenemos todos. Hermanos, todos tenemos problemas. Si los ponemos a contar los problemas, entonces vamos a dar un culto de problemas. Ya no va a ser de alabanza. Y le digo yo, y le voy a, vaya, empieza, hermano Timoteo, empieza con sus problemas que tiene ahorita. Ay, hermano, no ajusta. Y después que diga el pastor, queda, hermano Noé, yo no lo dejo ir hasta mañana. ¿Sí? Y yo, hermano Fray, y que algunos digan, yo gracias a Dios no tengo problema. Dios le bendiga, hermanita. Dios le bendiga, hermanito. Vea, gracias a Dios. Dígale al Señor que los dé de esa bendición a nosotros también. Es cierto que los problemas no son para venir a quejarlos. Por eso este momento es exclusivo, es especial. Que lo secundario lo dejamos hoy este ratito, y cuando volvamos allá, pues lo va a volver a tocar la ansiedad, quizás la puerta, pero este momento es especial para darle la gloria a Dios. Así que, hermano, tengamos en palabras de oración para poder en las manos de él este culto. Oh, buen Dios y Padre que habitas en gloria, Jesús, gracias te damos esta tarde maravillosa, Jesús amado. Gracias por la bella permisión, Dios mío, que nos das el poder estar en este lugar esta tarde, Dios. Gracias, Dios mío, porque la gloria, la honra y la alabanza le pertenecen a usted. Oh, Dios de la gloria, mi alma te alaba, Padre, por esta tarde maravillosa que nos da, Dios mío, la vida. Los ha dado la permisión, los ha dado la fuerza, los ha dado la salud, Dios mío. Y quizás más de alguno, quizás con alguna situación difícil, Dios, llegó a esta tarde, a este lugar. Pero el propósito es de poder alabarle a usted, de darle la gloria a usted, Dios mío, porque usted la merece, Dios. Gracias por esta bendición, gracias por esta permisión, que nuestros labios entonen alabanza a tu nombre, porque usted es digno, Padre, que le alabamos.
1: alabemos, que le glorifiquemos. Oh, un día por fe, Señor, vamos a estar en ese lugar glorioso donde la palabra ya lo anunció, lo testificó, lo reveló usted, Dios mío. Aquí en la tierra, pues, Dios mío, van a haber ansiedades, problemas, luchas y todo tipo, Señor, de situaciones que hacen que la vida, Señor, del Hijo de Dios sea abatida, preocupada, Dios de la gloria. Pero esta tarde queremos, Señor, especialmente elevar estas alabanzas para el trono de la gracia, al dador de la vida, al que ha hecho los cielos y la tierra. A usted le queremos alabar esta tarde, Dios. Bendiga a mi hermano que trae, Padre, el tiempo de alabanza. Oh, Dios mío, mi hermana que va a entonar esa alabanza individual, mi hermano que va a entonar esa alabanza individual, mi hermano que trae la palabra, Señor amado, al que los va a oír por la radio, los que estamos aquí, Señor. Todo sea para la gloria y la honra y la alabanza de su nombre, porque usted sí la merece, Señor. Gracias te damos, Jesús. Amén, Señor, y amén.
0: Gloria a Dios. Bien, hermano, hemos hecho esta quizás breve oración para poder dar inicio con este culto de este día sábado, donde analizando el tiempo, ya estamos en agosto. Ya estamos, como dicen por ahí, al ombligo, arriba del ombligo del año, ¿vea? Dicen que el ombligo de la semana es miércoles, ¿vea? Así se considera porque queda en el centro de los siete días, ¿vea? Pero ahora ya estamos más arriba de la cora para que este año termine. Dios ha sido fiel con nosotros, ¿sí o no? Los ha guardado por su misericordia. Así es que esta tarde, por esa bondad inmerecida, porque aquí no hay nadie que la merezca. No, hermano, no hay nadie que la merezca. Sea que usted haya nacido bajo un matrimonio cristiano, ¿va? Enseñado, instituido bajo las reglas y las normas de la Biblia, lo mejor que hicieron los padres, pues yo le digo que usted tampoco lo merece. Mucho menos los que venimos de allá afuera. No lo merecemos. Pero ¿sabe qué? Pero como esto no se trata del ni que sea más bonito, ni más feo, ni el que haya pecado menos o el que haya pecado más. Esto se trata de ser agradecidos con Dios. Como dijo el hermano aquel día, si anda la vasija con aceite llena, úsela. Cántele a Dios. Y si no se va a ir con esa animala chorreando aceite para afuera. Y si anda como el candil, va. Los que son de Salvador y los de Centroamérica saben cuál es el candil. Que cuando el candil está seco, solo le deja la mecha así. Como tengo un primo mudo que es medio que hace el esfuerzo, pero cuando habla, nada. Nada. Él lo puede decir nada. Vea, en la mudencia que él tiene. Vea, pero así es que esta tarde aprovechemos esta oportunidad que Dios nos ha dado, y para eso vamos a dejar a nuestro hermano Antonio Granado Cristino Rodríguez. Dios le bendiga.
2: Gloria a Dios. Que Dios le bendiga, hermanos y hermanas, porque estamos en este lugar para poder alabar y glorificar el nombre de nuestro Dios. Que Dios bendiga a los hermanos, mi hermano Timoteo, mi hermano Miguel, hermano Noé, por el hermano que sea yo en este día, hermano, bendito sea el Señor, cantar las alabanzas para nuestro Dios. Y para esto vamos a empezar, hermano, bendito sea el Señor, con la alabanza 103. Gloria a Dios.

Aleluya. Bendito sea el Señor. Bendito Dios. ¿Qué haré? Dice el inicio. Bendito sea el Señor. Para pagarte los favores. Bendito sea el Señor. Y después ya al final dice, ¿qué importa? Bendito Dios, que la muerte así nos lleve. Y dejemos este mundo de aflicción, bendito Dios. Porque allá afuera, hermanos, hay aflicción, bendito sea el Señor. Y como humanos, hermanos, en este mundo, en esta tierra, bendito sea el Señor, también alcanzamos, bendito sea el Señor, sentimos ese dolor, ese sufrimiento, bendito sea el Señor, porque hay familiares. Hay todo, bendito sea el Señor, en uno, bendito sea el Señor, que también andan perdidos, también bendito sea el Señor. Vamos a continuar, hermanos, con la alabanza, la 26. Aleluya. Gloria a Dios. Gloria a Jesús. Señor mi Dios, al cual

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Eliezer. Aleluya. Bendito sea el Señor. Es el único que se merece honra, gloria, bendito sea el Señor. Como el pasaje que leímos para dar inicio a este culto, hermano, bendito sea el Señor. A Él sea la honra, a Él sea la gloria por los siglos de los siglos. Bendito sea el Señor, aleluya. Bendito Dios. Gloria a Jesús, aleluya. Hermoso, hermano, se siente la alabanza, bendito Dios. Cuando nos disponemos a cantar, hermano, bendito sea el Señor, se escucha hermosa la alabanza, bendito sea el Señor. Gloria a Jesús. Vamos a buscar, hermanos, la 341. Una alabanza, hermanos, bendito sea el Señor. Hermosa también, bendito Dios. Gloria a Jesús.

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0: Gloria a Jesús. Bendito Dios, aleluya, Jerusalén. Bendito Dios, nueva ciudad. Se encierra en ti la santidad. Bendito sea el Señor. Allá, hermanos, no hay el que hable mentira. Bendito sea el Señor. Oh, falsedad, bendito Dios. Ni aunque tenga o no tenga, bendito sea el Señor. El que sea, decimos nosotros, que ande de presumido, bendito sea el Señor. Porque a veces no tenemos nada, pero hablamos más, bendito sea el Señor. Gloria a Jesús. Bendito sea el Señor. Vamos a cantar esta otra alabanza, bendito sea el Señor. La 299, bendito Dios. Gloria a Jesús. Bendito Dios.
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0: La habéis oído de Cristo el Salvador. Gloria a Jesús. Bendito sea el Señor. Oíd mis enseñanzas, oíd mis doctrinas. Bendito sea el Señor. Porque, bendito Dios, no todo es amén, bendito Dios. Porque muchos, bendito sea el Señor, hablan bonito, bendito sea el Señor, y todo lo quieren hacer en el nombre de Dios, pero no todo viene, bendito sea el Señor, con la palabra, bendito Dios. Porque muchos quieren hacer escuchado, bendito Dios. El apóstol Pablo lo dijo, bendito Dios, que muchos lo hacían para que los alabaran, otros por dinero, otros por de buena gana. Y de todo esto, hermanos, hoy se está viendo, bendito sea el Señor. Ahora, hermanos, el bendito sea el Señor, por las redes sociales, por todas partes, el pulgar arriba, bendito sea el Señor. Ese cuenta, bendito Dios. Ese van buscando, bendito sea el Señor. Gloria a Jesús. Que Dios les bendiga, hermanos. Este es mi tiempo, que Dios les bendiga.
1: Gloria al Señor. Dios le bendiga, hermanos y hermanas. Dios bendiga a nuestro hermano Cristino por esas preciosas alabanzas, ¿verdad?, que ha entonado. Ha estado muy hermoso este tiempo, ¿verdad?, de adoración. Vea una alabanza, decía, cuán grande es Él. Vea otro cántico, Jerusalén. Y este último, ¿verdad?, donde hace expresión prácticamente de que los tiempos ya se llegaron. Mateo capítulo 24. Y mire, amado hermano, hoy algo de lo que dice ese cántico, hay que tener mucho cuidado, porque muchos en el nombre del Señor se andan representando. Y ese problema está en esas redes sociales, hermano. Fíjese que ahora me decía el muchacho que me estaba peluqueando. No le estoy diciendo eso porque ando cortado el pelo, sino lo que viene a surgir en alabanza que el hermano Cristino ha entonado. Me dice, yo sé que usted lee la Biblia, me dijo usted todo, pero ¿qué dice usted?, me dijo, de un hombre, me dijo, que anda profetizando ahí, me dijo, terremoto. Un mentado Simón, ese Simón el mago, me dijo, mire lo que me dijo el muchacho de Guatemala, vea, mire lo que me dijo, él es amigo. Yo me quedé pensativo y dije yo, esto está interesante. Me dijo, yo creo que la gente es ignorante, me dijo. Porque lo que ese viejito, me dijo, anda hablando, está en la Biblia, creo yo. Va que usted que lee la Biblia, me dijo. Va que ella habla de terremoto. Sí, le dije yo. ¿Habla de guerra? Sí. ¿Habla de hambre? Sí, le dije yo. Solo me tocaba que decirle que sí, porque es verdad. Y me dijo, yo creo que la gente es ignorante, me dijo, todo está en la Biblia ya, me dijo. Vea, mire, amado hermano, la verdad que ahora, ¿sabe qué es lo que está sucediendo? Que como aquel hombre llamado Balaán, vea, el profeta de Dios, iba en sentido contrario. Lo que nos está pasando a muchos de nosotros cristianos es que la burra los anda hablando. Esa es la verdad. Sí, la burra los anda hablando. Porque hay gente que no es cristiana, hermano, y anda hablando ahí que el Señor me dijo que va a venir esto. No son cristianos. ¿Vea? Burra barbona, dije, hermano Miguel. ¿Vea? Pidiendo fama, buscando, amado hermano. Mire, Dios nos ayude. La mera verdad que por palabra de Dios no va a haber excusa hoy en estos tiempos que vivimos. En el tiempo de la gracia que vivimos, el pecado ha abundado, pero ha sobreabundado la gracia. Mire, estas alabanzas que el hermano entonado hablan de la venida del Señor. Ya los predicó el Señor. Vea, quizás te digo, quizás no se habla mucho de la venida del Señor. Esas redes, hermano Efraín, de todo eso hablan todos los días. Vea, todos los días de la venida del Señor. Qué motivación, que todo, amado hermano, está por todos lados, estamos rodeados de la bendición de Dios. Por lo tanto, si nosotros lo llegamos a quedar del rapto a la iglesia, es porque hemos sido dormiditos. Porque por palabra de Dios hemos tenido hasta aquí abundado, gracias a Dios. Pero no se trata, amado hermano, de sojuzgarlo a nosotros mismos, sino de que atendamos lo que el Señor está hablando. Allá hermano Roberto en la vigilia predicó de las vírgenes. O sea, que palabra del Señor hay, que los preparemos. Que Cristo viene pronto, que los arreglemos, que preparemos nuestras almas con el Señor, que estemos limpios. Hay palabra de Dios, hay enseñanza, vea, que nosotros no las queramos oír o no las hemos puesto atención es otra cosa, pero palabra de Dios hay, gracias a Dios, amado hermano. Que el Señor nos ayude. Las alabanzas han estado muy hermosas, así que Dios bendiga a nuestro hermano Cristino. Ahora viene otro tiempo que es de poder ofrendar, vea, con gozo, con el Señor. Vamos a primeramente dar los nombres por acá de los hermanos y hermanas. Bueno, por aquí creo que tenemos cuatro hermanas hoy que van a entonar esa alabanza individual. En primer lugar, corresponde a nuestra hermana Elia Vázquez. En segundo lugar, nuestra hermana Esperanza Rodríguez. En tercer lugar, nuestra hermana Verónica Constanza. Y en cuarto y último lugar, nuestra hermana Jacqueline Rivera. Así es que ellas son las hermanas que esta tarde pues están en esta lista para entonar esa alabanza individual. Y ahora vamos a orar para que podamos ofrendar y que esa verdad ofrenda sea recibida. Oh Dios de gloria, gracias te damos, Jesús. Gracias por la bendición que nos das esta maravillosa tarde, Dios de gloria, donde hemos podido cantarte, Dios. Donde hemos podido, Señor amado, la gloria, oh Dios mío, aleluya, darte esa alegría de nuestros corazones, genuina, Señor, pura, para la alabanza de tu gloria, de tu nombre, Señor. Ahora, Dios mío, viene este tiempo de poder ofrendarle al Señor. Oh Dios, de dar lo que, oh Padre, nuestro hermano, nuestra hermana, ha propuesto en su corazón, sea recibida, que sea de agrado para ti, Maestro. Tu palabra, Señor amado, dice que usted ama al dador alegre, y cada uno dé como ha propuesto en su corazón. Gracias, Dios de gloria, Señor. Amén y amén.
2: Aleluya. Bendito Dios. Búsquese allí, hermano. Vamos a entonar un himno muy maravilloso, que me gusta mucho. Es el himno 42. El Rey ya viene. Vamos a cantar como el versículo que leímos. Solo arpas no tenemos, pero allá arriba hay instrumentos. Así que el instrumento no es pecado. El hombre es que arruinó la cosa por medio de Satanás, ¿verdad? Pero allá se va a adorar con arpa, ¿verdad? A pura voz. Allá no hay micrófono, así que hoy vamos a cantar así todo, ¿verdad? A voz, a pela, la número 42.

0: Jesús. Gloria a Dios. El rey ya viene. Bendita sea la gracia del Señor con la cual nos ha alcanzado y nos ha dado una salvación inmerecedora. Es decir, que por su amor y su bondad nosotros hoy podemos cantar gloria a Dios. Hoy podemos decir aleluya. Vea, antes no había ese tipo de expresión en nuestra boca. Pero el salmista, ¿verdad? David dijo en el Salmo 103, bendice alma mía Jehová y bendiga todo mi ser su santo nombre, porque el nombre de Dios es santo. Bendice alma mía Jehová y no olvide, dice, ninguno de sus beneficios, porque Él es quien perdona todas tus iniquidades. No solo las ha perdonado, sino que las sigue perdonando. Porque cada día necesitamos del perdón de Dios, hermano. Ya que definitivamente, de alguna manera u otra, le fallamos a Dios. No estamos diciendo que vamos a agarrar a una mujer y los venimos a sentar. No. No, no se vaya a equivocar tampoco. Es decir que con oír, con ver, con hablar. Bueno, es más, el salmista dijo que ni había, dice, palabra en la boca, cuando Dios ya la sabía. Y allí se hace una pregunta: ¿a dónde huiré de tu presencia? ¿A dónde me esconderé que no estés tú ahí? Si me fuera allá arriba a las estrellas, allá estás tú. Si tomara las alas del alba, dice, y volare por la mañana cuando va vislumbrando ese nuevo día, allí estás tú. Y si me fuera allá, a lo más oculto de la mar, allá está también el ojo de Dios. O sea que no hay lugar donde Dios no pueda estar. Él es omnisciente. Él es omnipresente. La omnipresencia de Dios es un atributo que Él está en todos lados. La omnisciencia de Dios es otro atributo que Él lo conoce, lo sabe, lo escudriña todo de todos los seres humanos. Y la omnipotencia de Dios es otro atributo que significa que Él es todopoderoso. O sea, ¿hay algo imposible para Dios? No hay nada imposible. O sea que Él lo conoce, lo puede hacer todo y está en todos lugares. ¿Sabe que de alguna manera le fallamos a Dios? Y nos molestamos muchas veces por ser humanos que somos. Creo que fue el miércoles. Yo estaba esperando la luz para doblar en un carril. Y está un camión de esos grandotes en medio de los dos carriles. Son dos líneas para doblar. Y viene un automóvil blanco, tipo SUV, Volkswagen, y por querer ir a la carrera, adelantarse, me pasó llevando los espejos. Y dije yo, ahorita no estamos para estos asuntos de andar, ni que lo anden golpeando a uno, ni uno andar golpeando, porque ahí nomás los van a caer encima. Ahorita hay que andar, pero como los que escogió Gedeón. Ey, póngase pilas, no se duerma en el agua. No meta la cabeza porque ahí hay que andar como los 300, como el hermano. Hay que andar listo. Bueno, y ya no quedó de otra que bloquear ahí los que estaban detrás y pararlos. Pero yo voy, que nosotros siempre somos como Adán y Eva, que alguna excusa queremos para echarle las culpas a otro. ¿Vea? Para que se sienta culpable el hermano y diga, pues sí, yo es mi culpa. ¿Vea? Y me bajo yo como todo valiente, va. Y como hijo de Dios, ¿verdad? Con respeto, tranquilo. Y ya se baja una muchacha y me dice, es que son dos carriles, me dice. Miren lo primerito que me dijo. No, le dije yo, si eso ya sé, como dice la hermana, si no ocupo que me lo diga, le dije yo, si está viendo el carro, si usted ve que yo no me puedo pasar, es porque no quepo. Y usted, le dijo yo, viene a la carrera queriéndolos pasar a todos, y ya me pasó y desquebrajó el espejo de ella. Estas fueron las palabras que le dije yo. Muchacha, le dije yo, tenga paciencia. Y me dijo, es verdad, me dijo. Mire, le dije yo, aquí todos andamos apresurados. Le dije. Porque el mismo sistema de esta nación los anda así, ¿ver? Porque el tiempo... No, hermanito, si es que el tiempo, mire, se fuma. Si hace menos de una semana era sábado y hoy ya es sábado otra vez. ¿Sí? ¿Sí? Andamos, amado hermano, agitado el tiempo, pero allá andan otros que andan más agitados que nosotros. Y ahí es donde tenemos que tener paciencia. Y me escapé un poco a decir, verdad, molestar, pero vi que esa palabra me salió del alma, ¿sí? Esa que le dije yo, muchacha, tenga paciencia. Y fíjese que ella se sintió, sí, redarguida, dijo, es verdad, me dijo, es verdad, me dijo. Sí, le digo, si usted anda prisa, yo ando más prisa que usted, tal vez, le dije yo. Y yo quiero llegar a la casa, pero usted ya me detuvo aquí, ¿verdad? Pero está bien. No, dice que yo estoy bien, le digo yo, lo que no está bien es lo que usted acaba de hacer, le digo. Eso es lo que no está bien, le digo yo. Pero de todas maneras, ¿verdad? Ya le quiero dar a entender a usted con esto, que estamos viviendo los últimos tiempos, donde ya el tiempo que se quiere guardar para uno poder hacer algo, se va rápido, se termina rápido, no alcanza, ¿verdad? Así que, amado hermano, esperemos siempre la bondad de Dios, que Él nos pueda ayudar ante un, ¿verdad?, sistema ya muy estructurado. Esta línea viene desde Babel hasta aquí. De Babel viene esto, desde allá, hasta llegar al punto, amado hermano, de que los tiempos son ya malos, como dijo el apóstol Pablo. Así que seguimos, amado hermano, Dios le bendiga por su ofrenda. Vamos al tiempo a nuestra hermana Elia Vázquez, que queda con la alabanza individual.
1: Hermanos, que el Señor les bendiga. Estoy contenta por esta mañana, Señor, qué día que me ha dado el Señor, hermano, porque he estado bastante mal de mi garganta y todavía no estoy bien, pero le doy gracias a Dios, pues, porque vamos a darle la alabanza a Él, hermano, porque Él se merece la alabanza, hermano. Yo sé que uno de ancianos, pues, pasa todo dolido, todo, hermano, pero Dios está con nosotros, hermano, y hay que servirle a Él, hermano. Saludes al pastor, a mano Noé, que está dirigiendo el culto, mano Cristino, que trajo las alabanzas, hermano, y el que va a predicar, que el Señor lo bendiga.
2: Aleluya.
1: Voy a cantar esta alabanza, hermano.

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0: siempre. Esto le traía al Señor, hermano, y que el Señor les bendiga.
1: Amén. Gloria a Dios. Dios bendiga a nuestra hermana Elia por esa preciosa alabanza. Yo no me quedo aquí. Seguiré hasta la meta, dice ese cántico maravilloso. Tenemos, amado hermano, ese reto todos los días. Que tenemos una lucha todo, ¿verdad? Momento que tenemos en la tierra de estadía, tenemos una lucha. Y esto el Señor, ¿verdad? Se encargó de avisar, advertir a sus siervos en el mensaje que Dios le da a Josué. Le dice que no temas, esfuérzate. O sea, amado hermano, el temor es algo que viene de repente, un pavor que muchas, ¿verdad?, situaciones pueden causar que haya temor en nuestras vidas. Es decir, temor a la muerte, temor a una mala noticia, temor a una enfermedad, temor a la persecución, vea lo que está sucediendo alrededor de nosotros. Hay tantas, ¿verdad?, situaciones que pueden causar temor a la vida de los cristianos, pero el Señor dijo, no teman. Oiga, el Señor los da palabras de fortaleza y no teman. En el mundo tendréis aflicciones, pero como yo vencí al mundo, también vosotros venceréis. Así que, segundo lugar es para nuestra hermana Esperanza Rodríguez.
2: Aleluya.
3: Dios les bendiga, hermanos. Estoy alegre con nuestro Dios porque nos regala esta tarde para estar en su casa de oración. Quiero cantar una alabanza para la gloria y honra al Señor. Si la saben, hermanos, pues es conocida, cantemos todos junto al Señor. Me gusta mucho esta alabanza, hermanos, porque a veces hay momentos difíciles en la vida que pasamos, luchas, pruebas, dificultades. Y Dios siempre ha estado con nosotros, hermanos. Hay momentos quizás que usted ha pasado algunas pruebas difíciles, quizás unas más que otras, hermanos, pero el Señor siempre nos ha ayudado.

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0: alabanza muy hermosa, hermanos. Hay momentos difíciles. Esta alabanza me gustaba mucho cantarla cuando estaba en El Salvador, hermanos. Momentos duros que yo había pasado, hermanos. Quizás yo quedé viuda de 23 años, hermanos, con tres niños. Y era cristiana, gracias al Señor. Y yo dije, nunca vuelvo yo a casarme. Y a veces, hermanos, yo recuerdo cuando un hermano me hablaba, yo lo aborrecía, hermanos, porque yo decía, me está faltando el respeto. Pero cuando vine a este país, hermanos, a muchos hermanos les digo yo, no sé qué me hizo aquí el zarco, porque gracias al Señor, pues.
1: El zarco es el culpable de
0: y meditaba en esta alabanza, hermanos, y me acordaba esos momentos difíciles, hermanos, que he pasado, hermanos. Es terrible, hermanos, quedar uno con tres hijos solos. Y me acuerdo, digo esto porque yo me gustaba mucho cantar esta alabanza en los momentos de angustia, hermanos, de aflicción, que yo le decía al Señor, pase lo que pase, yo siempre voy a seguir adelante.
1: Aleluya.
0: Dios les bendiga, hermano.
1: Gloria al Señor. Dios bendiga a nuestra hermana Esperanza, ¿verdad? Por ese hermoso cántico que entonado, ¿verdad? Como un gusano vil, como oveja sin redil. ¿Verdad? Así anduvimos muchos de nosotros, pero gracias a Dios, hoy, ¿verdad? Surge una alabanza de gratitud de nuestros labios. Y por muy difícil han sido las pruebas, pero Dios, como dice nuestra hermana, ha sido fiel y ya sigue siendo fiel para la gloria del Padre, del Hijo y del Espíritu Santo. Así que tercer lugar es para nuestra hermana Verónica Constanza.
2: Dios les bendiga, hermanos. Dios les bendiga a los hermanos que nos escuchan por la radio, amigos. Para agradecida con el Señor, voy a entonar una alabanza. Amén. Esa roca donde yo

0: al Señor, hermana, y que Dios les bendiga.
1: Amén. Gloria al Señor. Dios bendiga a nuestra hermana Verónica por esa preciosa alabanza. Esa roca es mi Cristo. Es nuestro Cristo. ¿Verdad? Yo sé, amado hermano, que muchos de nosotros hemos pasado por diferentes pruebas y ya han venido aflicciones. Los que somos padres, ¿verdad? Sabemos esto con nuestros hijos. ¿Sabe que en forma de testimonio así breve, cuando mi esposa estaba embarazada de la primera niña, a nosotros nos dieron una noticia que iba a nacer enferma y que los han pegado una afligida, amados hermanos, que la niña pues no estaba bien formada y que mejor pues buscáramos otros medios para que no naciera, pues en pocas palabras, ¿verdad? Entonces estaba mano Giovanni de pastor, mano Timoteo era ministro. Y le digo yo a mano Giovanni, fíjate, hermano, que esto me está pasando. No, me dijo, metámoslos en ayuno. Por eso es bueno testificar de lo que Dios ha hecho en nuestras vidas. ¿Verdad? Porque Dios ha sido fiel con nosotros. Nosotros hemos sido rebeldes muchas veces. Pero dice que el que se humilla, ¿verdad?, va a hallar la bondad de Dios. Mire, hermano, el último día que fuimos a terminar el ayuno con nuestro hermano, era un viernes, ya teníamos una semana. Y cuando vamos ya al chequeo, donde los iban a decir qué es lo que pasaba con la niña. Hermano, y entramos, y ya me llevaron a mí también. Y los atendió otra doctora, porque no estaba la que los había dado esa noticia. Y cuando le digo yo, ¿cuáles son los procedimientos que vamos a hacer? ¿De qué?, me dijo. No, pues como la doctora que estaba, nos ha dicho que la niña tiene problemas. Mirá, me dijo, aquí no dice nada. Ahorita le vamos a hacer la, ¿cómo le llaman eso, hermana? Sonograma. Le salía la cabeza a Yanel bien redondita. Todo su cuerpecito entero. Y me dijo, ¿querés saber qué es? Yo no quiero saber qué es. Le dije yo, gracias, me voy para afuera a pegar una gran llorada al carro. Y mano Giovanni afuera en el parqueo, hermano, Dios los da victoria. Dios los ha dado victoria, no, mano Noé me dijo. Dios es fiel, amados hermanos, Dios es fiel. Dios ha sido bueno con nosotros. Y de allí viene con Junior. Que Junior es otro problema. Me fueron a sacar sangre. Ahí anduve en unos hospitales. Yo no soy muy bueno para que me anden puyando. Yo creo que a nadie le gusta eso. Vea, los hicieron un examen. Que el problema podía venir bien de la madre o del padre. Ahí anda Junior. Es medio tartamudo que le cuesta hablar. Pero ahí anda. Y de energía ese hombre, ¿verdad? No cadece. Porque esa tiene hasta, creo que trae hasta más de la cuenta. Así es que Dios ha sido bueno, amados hermanos. Testificamos esto porque esa roca, ¿verdad?, es Cristo. Como dice la alabanza, han venido tempestades, pero ahí nuestra fe se ha fundamentado en Cristo Jesús. En último y cuarto lugar es para nuestra hermana Jacqueline Rivera.
2: Hermanos, Dios les bendiga. Doy gracias a Dios porque nos permite estar un día más en su casa de oración. Dios bendiga a mis hermanos que administran en Santo Ministerio. La iglesia presente, los que no han podido venir, el Señor les bendiga. Tenemos que dar gracias a Dios por todo, hermanos. Y doy gracias a Dios porque en las pequeñas cosas Dios se glorifica y solo hay que reconocer que Él es el que provee todas las cosas. Su palabra dice que sin Él nada somos ni nada podemos hacer. Agradezco a Dios por una victoria que Dios le permitió a mi hija en este día. Y yo le digo a ella, hay que darle gracias a Dios por todo, porque Él es el que provee todas las cosas. Por eso Él es digno de ser alabado, digno de ser adorado en todo momento y en todo lugar. En esta semana sentí en mi corazón entonar esta hermosa alabanza y justo anoche le decía a mi hija, la estoy comenzando a notar, pero con Benjamincito me cuesta mucho, ayúdame ahí, y ella me ayudó. Pero para honra y gloria al Señor, hermanos, trataré de entonarla. Amén. Para honra y gloria de su nombre, bendito Dios.

0: Que nuestro corazón le diga al Señor, ven cada día, porque verdaderamente los tiempos que estamos viviendo, hermanos, son los tiempos finales y que estemos preparados para recibir a nuestro Dios. El Señor les bendiga.
1: Gloria a Dios, vuelve, dice, ¿verdad? Ese hermoso cántico que ha entonado nuestra hermana, Dios le bendiga a nuestra hermana Jacqueline, ¿verdad? Por ese cántico maravilloso, el Apocalipsis, ¿verdad? Dice el Espíritu y la iglesia dicen, ven, sí, ven, Señor Jesús. Tiempos finales en los cuales estamos viviendo, amados hermanos, donde debemos de estar, ¿verdad? Percibidos que ese día puede ser un día de estos, ¿verdad? No sabemos, pero puede ser un día de esto. Eso es lo que o no siente usted en el espíritu, hermano. Hermana, ¿no siente usted en el espíritu eso? Hermano Margarito dijo amén. Yo a veces me levanto con una gran aflicción. ¿Será porque no he dormido? Bueno, porque me dio un café, pero a mí el café no me quita el sueño. Pero me despierto con una gran aflicción. Como que algo va a pasar. Vea, ahora, este día sí anduve y le digo a Jenny, fíjate, le digo que, ¿por qué me siento así? Como que ya va a suceder algo, una mala noticia, algo, vea, porque el mismo espíritu dentro de nosotros los anda moviendo, los anda inquietando, vea, yo no sé si seré solo yo, pero para mí, amados hermanos, lo que se mira afuera, para mí eso no es atracción, se lo digo sinceramente. Vea, porque yo ya vengo de allá. Yo ya fui, amado hermano, experimentado en ese mundo. Ya sé lo que se sufre, lo que se llora, lo que se pasa sin Dios allá afuera. Y estando aquí adentro de la obra del Señor, ¿verdad? Uno siente dolor por las almas, siente dolor por el mundo. Si ahora con la ayuda, amados hermanos, del Espíritu Santo, estamos luchando, ¿verdad? Estamos tratando de mantenerlo, buscando la comunión con Dios. La pregunta del millón es, ¿qué va a hacer esta gente después del rapto, hermano? Si ahora cuesta, ¿vea? Cuesta mantener una integridad con Dios porque estamos rodeados. Y hay gente que piensa que en el otro viaje se va. Hermano, si por ratos andamos, ¿verdad? Por la bendita misericordia de Dios aquí parado. Quien no lo reconozca, que no lo reconozca, pero yo lo reconozco. Hay momentos difíciles aquí en nuestras vidas, pero hay que seguir adelante. Y no es por nuestra fuerza, sino con la ayuda de aquel que está allá arriba. Hermano. Y cuando ya se ha quitado el Espíritu Santo. Así que no menospreciemos la palabra, no menospreciemos el mensaje de Dios, porque es para nuestras vidas, para nuestra propia alma. Si viene corrección, va a venir corrección, es porque Dios nos ama. Amén. Y la gente, amado hermano, tan campante, tan, ¿verdad? Es tremendo, la verdad, definitivamente cada día esto está más tenso, ¿vea? Ya no hay, amados hermanos, espacio donde usted diga que hay tranquilidad. No hay. Por eso el Señor dijo que el que viniera a Él iba a hallar descanso. Y esa es la bondad que inmerecida que tenemos, que hayamos descanso en Dios en medio de nuestra, ¿verdad?, faena del diario vivir. Así es que, amados hermanos, vamos a orar para que sea el Señor hablando, ¿verdad?, a nuestras vidas, y que nuestro hermano, ¿verdad?, ya está preparado esta tarde para hablar la palabra. Gloria a Jesús. Oh Dios y Padre que habitas en gloria, gracias te damos, Maestro, en esta tarde maravillosa ya, Dios mío, donde nos has concedido la bella permisión de haber llegado a este lugar. Te hemos cantado, Señor, leímos la palabra, pusimos en tus manos, Dios mío, aleluya, oh, lo que íbamos a hacer, Padre, a inicio. Después adoramos tu nombre con esas alabanzas preciosas. Hemos ofrendado, Padre, de lo que usted ha proveído, y también hemos escuchado a nuestras hermanas entonar esas alabanzas. Ahora viene, Padre, tu palabra a nuestra vida. Usa la vida de mi hermano, Señor, esta tarde que va a traer, Padre,
2: Padre, el mensaje que usted ya, Señor, reveló, le puso en su corazón. Oh Padre, que nuestras vidas puedan ser, Señor, edificadas por medio de la palabra que nuestro hermano, Señor, ha de traer esta tarde para la gloria de su nombre. Dios mío, te damos las gracias, Señor. Lo que es de arriba sobre todo es, dice tu palabra, Señor. Gracias. Amén y amén.
1: Gloria a Dios. Aleluya. Sé que, hermanos, hemos orado. Ahora le vamos a ceder ya el tiempo a nuestro hermano Efraín, el cual va a quedar con la predicación de esta tarde. Prestemos atención a lo que el Señor nos quiere hablar. Así que Dios les bendiga a todos.
3: Gloria a Dios. Dios me les bendiga. Pues les voy a decir que cuando ya dice mi hermano Efraín va a predicar, empiezan los nervios. Considera, hermano, aleluya, que se para aquí, no viene a hablar cosas

0: Seigneur. Alléluia. Pues el Señor ya habló su palabra. Ya. Todo lo que he escuchado, lo que se ha hecho, ya el Señor ya está listo el mensaje. Gloria al Señor. Dios bendiga a todos los que están escuchando por la radio. Los hermanos que no pudieron venir. Pero no sé, que cuando yo predico o quiero, me ponen a predicar, yo quisiera que todos los hermanos estuviéramos aquí. Para que no se pierda nada. No es que yo soy predicador internacional, no, hermano. Gloria al Señor. Pero yo me he alegrado en las alabanzas y en el versículo que mi hermano tomó al principio. Gloria al Señor. Tenemos que venir siempre llenos con el Espíritu Santo, levantando aleluya al que está dormido, el que está ahí queriéndose dormir. Porque a veces eso, así venimos. ¿Qué me va a decir a mí? A veces yo he venido así. Pero en el tiempo de la alabanza yo me gozo, yo me levanto. Y más cuando viene la palabra, yo me voy gozoso. ¿No es así, hermano? Aleluya. Pero no hagamos, aleluya, a sección de personas, sino que seamos con todos, hermanos, los que paramos aquí a cantar. No importa, aleluya, que una entonada no le salga o le salga, pero la gloria es para Él. Por eso lo reunimos, por eso dice que estemos reunidos en un solo pensamiento, aleluya. Ahí es cuando lo gozamos, pero cuando ya estamos allá, decimos, no, es que en ese hermano no va a poder, no. No va a poder cantar. Ya, yo no se gozó todo el culto. Y así se va a ir peor. Aleluya. Bendito Dios. Bueno, no les voy a quitar más tiempo. Porque, bueno, hoy tenemos más tiempo porque no están los hermanos. Aquí no llegan. El domingo salimos volados de aquí. Rapidito. Ahora sí. Hoy sí me los agarro. Ya de aquí. Me voy a quitar los lentes. Tremendo, hermano, mire, si no tenemos esto, no podemos mirar esto. Dios bendiga a mi esposa, que no pudo estar aquí. Le dije, pues, yo voy a predicar, pero no se sentía bien, hermano. Gloria al Señor. Pero ella dijo que iba a estar en la radio allí. Vamos a ver, yo me la bendiga a mi hermana Esperanza, mi corazón. Aleluya. Gloria al Señor. Saludos desde Highsville. La radio Apóstol y Profeta, Efesios 2:20. Dios bendiga también al concilio de Apóstol y Profeta, los líderes, los pastores. Que mantengamos esa palabra de Apóstol y Profeta. Nada de estarlos chineando a nadie. ¿Crees que el Señor los va a chinear para llevarlos para arriba? Él dice que va a venir con voz y trompeta. El que esté listo se va. ¡Gloria al Señor! Puestos en pie, hermano. Ya los veo que están ahí queriendo parar solo. ¡Gloria al Señor! Ahí busquemos Mateo. Aleluya, Mateo 24:40. Aleluya. Pues ya creo que ya todos lo tenemos. Mateo 24:40. Gloria al Señor.
1: Aleluya.
0: Su palabra se lee en el nombre del Padre.

0: ¿Lo leemos todo? ¿Todos juntos? ¿No me dejan a mí solo? Leámoslo todos juntos. En el nombre del Padre, del Hijo y del Espíritu Santo. Y entonces estarán dos en el campo. El uno será tomado, será dejado. Dos mujeres estarán en el moliendo, en un molino, y una será tomada, la otra será dejada. ¿Verdad pues? Porque no sabéis a qué hora ha de venir nuestro Señor. Ahí es su palabra. Gloria al Señor, aleluya. Bendito Dios. Le cuento, hermano, que este fin de semana que pasó, pues mi nieto le encanta ir a pescar y me fui con mi esposa. Y el mundo está en su deleite, en tierra y en el mar. Ahí en el Potomac, unas lanchas, unos botes ahí cargados de gente, con un gran musicón bailando, divirtiéndose de toda forma. Gloria al Señor. Pero me pongo a pensar, aleluya, que el mundo de toda forma así vive. Pero pasa un problema, gloria al Señor. También en la iglesia ya se metió el mundo. Gloria al Señor. Vemos todas las consecuencias que pasan, que están pasando. Pero parece que el cristiano, estamos igual que ellos, estamos confiados. Vivimos confiados como ellos. Vemos mundialmente lo que está pasando, hermano. Si hubiera aflicción en el amigo, también en el cristiano, ¿cree que cómo estuviera esta iglesia? Pero no, el mundo sigue en su deleite. Aleluya. Y el cristiano sigue frío. Gloria al Señor. Seguimos fríos, no queremos, aleluya, buscar. Me gocé, aleluya, cuando mi hermano Noé dijo, el que se quiere unir en la oración, en la mañana, ¿cuántos escucharon eso? ¿Cuántos se unieron? ¿Cuántos los unimos? Aleluya. Qué bonito cuando un hermano se para aquí y dice, vamos a buscar de Dios. Y hay que unirse, no hay que ser los oídos sordos. Y eso es lo que pasa en la iglesia. Por eso no hay gozo, por eso no hay alegría, ya no hay alabanza. ¿Qué es lo que está diciendo el versículo que le dio mi hermano al principio? Gloria al Señor, que tenemos que adorarle, gloria al Señor, aleluya, que tenemos que alabarle a Él, gloria al Señor. No se vayan a molestar, hermano, gloria al Señor, aleluya. Pero de donde que yo he venido a este lugar, yo he visto muchos hermanos que ni siquiera no han pasado a decir un gloria a Dios, una acción de gracia aquí, aleluya, una alabanza. Aquí no pasa nada más el que puede, sino el que tenga esa necesidad de alabarle al Señor, que esté agradecido con el Señor por todo lo que el Señor hace. ¿No es así, hermano? Pero dice, no, solo el hermano va a cantar. No, aleluya. Usted también tiene su boca para alabarle al Señor. Puedo decir, no, yo canto aleluya aquí junto. No. El Señor quiere una alabanza. Y entonces cuando estemos allá, ¿qué vamos a hacer? ¿Va a estar allá escondido para no cantarle al Señor? ¡Sí! Va a ser una sola voz, dice. Una sola alabanza, aleluya. Pero si mostramos de esta forma, aleluya, si vivimos de esta forma, yo no creo. No me convence. Ni al Señor, aleluya, se convence de las cosas que nosotros hacemos en este lugar. Aleluya, gloria al Señor. Yo he estado orando, hermanos, aleluya. Tampoco estoy cantando que soy el mejor que ustedes, no. Yo soy el menor que ustedes. Porque todos, aleluya, necesitamos del Señor. Toditos necesitamos, gloria al Señor. Hasta el más anciano, hasta el más joven, aleluya, necesita del Señor, aleluya. Porque queremos ir. ¿Para dónde vamos? ¿Para dónde vamos, hermano? Gloria al Señor. ¿Para dónde? Un cielo nuevo, tierra nueva. ¿O usted quiere quedar aquí?
1: No. Por eso estamos acá para no quedarnos.
0: Ah, pues el Señor quiere alabanza de sus labios.
1: Aleluya.
0: Ya varios días estoy aquí. Yo he visto, hermanos, que no, nada. No se enoje conmigo. Aleluya. Qué hermoso, aleluya. ¿Por qué estamos descuidados? ¿Por qué vivimos así, hermano? ¿Por qué estamos así? Nada más nos preocupamos de lo que pasa, aleluya, en nuestra vida. Nos preocupamos de lo que pasa en este mundo. Recuerde que ya no somos de este mundo, aleluya, somos de pasada. Si el Señor los ha escogido, aleluya, de millares de personas, a usted, aleluya, tenemos que estar más que agradecido. ¿Cuántos quisieran estar aquí, hermano? Dígame, ¿cuántos quisieran estar aquí como está usted? Pero el Señor, aleluya, metió la mano ahí y lo sacó. Y ahora tiene que ver algo en usted que se vea. Que se vea el agradecimiento que hay con Dios. Aquí Jesús, aleluya, es el profeta de profetas. El adivino de adivinos. El redentor, aleluya, el poderoso. Que está diciendo estas palabras. Estarán dos en el campo. Y eso es lo que me aflige a mí, aleluya. Estarán dos en un lugar, gloria al Señor. Uno será tomado y el otro será dejado. ¿Qué será aquel, aleluya, que será tomado? ¿Qué pasará con aquel que fue tomado? Esa persona va a ir cantándole, alabándole. Gloria al Señor en el aire, gloria al Señor. Irá gozoso, aleluya, con Cristo, porque será tomado. Se da cuenta, aleluya, que en cualquier lugar hay más personas. Por ejemplo, aleluya, ahí está, hermano, Tino, Uno será tomado y el otro será dejado. ¿Por qué? ¿Por qué se quedó? ¿Por qué? Porque no estaba haciendo la voluntad del Señor. Y ya lo sabemos, gloria al Señor, aleluya. Qué triste, aleluya. Qué triste, aleluya, ver, aleluya, que yo me quedé. Y el otro hermano se fue. ¿Por qué, aleluya? Dígame por qué. Aleluya. Y el Señor me ha estado, aleluya, administrando esa palabra. Me estaba ministrando el Señor esa palabra, gloria al Señor. Uno será dejado, aleluya, y el otro será tomado. Señor, seré yo que me quedo. Dígale usted, aleluya, que está a su lado. Seré yo que me voy a quedar. ¿O será que por eso no le gusta sentar de las hermanas juntas? Oh, santo es el Señor, aleluya. Pero el Señor lo llama a la unidad, gloria al Señor. El Señor lo llama a la unidad, gloria al Señor. Aleluya. ¿Será porque está peleada con la hermana? ¿Será porque no ama a su hermano, se va a quedar? Porque ve con veces en diferencia a mi hermano. Aleluya. Bendito sea el Señor, aleluya. Qué triste será, aleluya, va a ser. Que mi hermano allá está con Cristo y yo me quedé, aleluya. Y sabe todo el acontecimiento, el que se queda. Puedo decir, no, ese mensaje yo ya lo escuché, pero ya se los olvidó. Porque de eso es lo que somos buenos, todos los lo olvida. Lo de Dios se los olvida, aleluya. No, pero con una mala mirada que el hermano le dice, ahí él anda, en ese corazón, en la mente, pensando, el hermano, ahí anda, y anda enfermo, aleluya, y por eso no se goza. Gloria al Señor. Nada, aleluya. Pero el Señor quiere, aleluya, que su pueblo, aleluya, esté preparado. Hermano, aleluya, no perdamos el tiempo. Esto es serio, como dijo el hermano. Es serio, hermano, aleluya. No solamente, aleluya, de llamarme cristiano, aleluya, y vivir como yo quiero. No, tampoco así, aleluya. Gloria al Señor. Vemos a este pueblo, aleluya. Gloria al Señor. Jesús habla sobre la necesidad de velar. Ahí puede leer al principio, el 36. Pero los días y la hora nadie lo sabe, ni aun los ángeles de los cielos, sino solo mi Padre. Mas como los días de Noé, así será la venida del Hijo del Hombre. Porque como los días antes del diluvio estaban comiendo, bebiendo, casándose y dándose en casamiento hasta hoy en día, hasta aquel día que Noé entró en el arca. ¿Cuánto tiempo, aleluya, le hemos predicado? ¿Cuánto tiempo, aleluya, le predicaron a ese pueblo?